0: suele hacerle un gran favor a los momentos de guerra, porque es desde uno de los campos, pienso, desde donde más se reivindica. Y al final, en el arte, me parece que hay algo muy importante, que es el hecho de que perdura. Entonces también hace que aquello que ha pasado no se olvide. Y me parece que en parte por eso siento que se le tiene un miedo al arte, y que en cuanto se empieza una guerra, se empieza un conflicto, se empieza una dictadura, es lo primero que se censura. Porque, como digo, es un campo que va a hacer que aquello que está pasando perdure y quede reflejado, ¿no? Y me parece muy importante que sigamos creando y sigamos alzando la voz desde aquí para que quede constancia de lo que está pasando. Porque me parece muy injusto que por tener unas opiniones diferentes a aquel que está iniciando aquel conflicto, ya se cape. No sé, predica mucho de la libertad de expresión, de que todo el mundo tiene derecho a hablar, de que sí, todo el mundo puede posicionarse, y además desde la derecha últimamente se alza la voz de forma desmesurada, además, y de formas muy poco asertivas y muy poco correctas, y parece que solo ellos pueden hacerlo. Entonces creo que es importante que desde el otro lado también, bueno, metamos un poco de leña y metamos un poco de caña para que, bueno, porque no hay que bajar las manos, siento, y van a intentar que se censuren todos estos discursos, se ha hecho siempre, por eso también en parte traigo a Lorca, lo vimos, pero no hay que callarse para dejar constancia de lo que pasa, ¿no? Tenemos, no sé, por ejemplo, el Guernica refleja perfectamente conflicto, y eso va a quedar siempre. Además, siento que también el arte toca puntos y toca sensibilidades que desde otros sitios no se pueden tocar. Hay algo, cuando miras un cuadro, cuando escuchas una canción, cuando lees una poesía, que al final esa lectura es subjetiva, por lo tanto te lleva a sitios que alguien no te puede comunicar directamente desde fuera, con un discurso más claro. Y eso va a hacer que hay algo en ti que cambie y se remueve. Entonces, si se hace más arte y se crea más arte y se reivindica desde aquí, la lectura del mundo también va a ser otra. Se va a ver desde otro punto y desde una sensibilidad diferente que en los discursos que se predican desde la derecha o desde bandos pues más radicales en cuanto a lo humano, pienso, no te acercan a eso y no te llevan a eso. Y el arte sí. Entonces, por eso creo que se censura y se capa. También porque opino que cuando somos más pequeños y vivimos todo desde otra ingenuidad, otra inocencia, se nos sigue mostrando arte, se nos sigue mostrando películas, y allí también se puede meter mucho discurso. Y se pueden, lo vimos cuando salió Buzz Lightyear, había un beso entre dos mujeres y se censuró la película en muchísimos sitios. ¿Por qué? Porque lo van a ver niños, y al final los niños desde esa ingenuidad seguramente al principio no lo identifiquen como algo extraño, como algo malo, sino desde el discurso que se plantea en casa, o desde el discurso que se plantea en la escuela, o desde el discurso que ven en la tele. Entonces, por lo tanto, si capamos estas películas, capamos estas canciones, capamos estos artistas que de repente rompen con todos los estereotipos, rompen con todos los estándares, los niños también van a empezar a coger el discurso que se quiera dar desde casa y no lo que vean en otros sitios. Y por eso creo que se le tiene miedo al arte y que no hay que bajarse del barco, que hay que seguir luchando y reivindicando desde aquí.
1: Además, en todas sus formas, porque has hablado de cine, también has hablado de cuadros y de poesía, pero hay otras formas también, ¿no? La fotografía,
0: exacto,
1: ¿no? Que también reivindica justamente en la guerra esas situaciones que de otra manera son capadas y que no conseguimos ver. El arte, desde luego, nos acerca a una realidad que muchos mandatarios no quieren que se vea. Y por ello es importante no bajar la guardia y que el arte esté siempre presente en todos los aspectos de la vida, ¿no, Claudia?
0: Totalmente. Y lo que dices de la fotografía, al final, también lo vemos. A la que se inicia un conflicto bélico, muchas veces o casi siempre se capa la información que le llega a los propios ciudadanos para que no se pongan en contra de lo que estás haciendo. Porque es eso, una foto, ya no fotos más artísticas o que exploren otros mundos, sino una foto tal cual de lo que está pasando, una foto de periodismo, de guerra, es imposible, ¿no? Creo que si no te conmueves con eso,
1: claro,
0: bueno, hay algo que en ti que no está alineado, que no está bien. Y es lo que dice la fotografía, sí, es súper importante para que veamos qué está pasando y para que se muestre la realidad. Porque ahora, sobre todo, hay como unas fake news, te mandan la información que quieren, hay una venta de titulares de yo te pongo este titular y luego el resto no va a importar lo siguiente que te diga, porque con este titular ya te he captado y ya te estoy dando la información que quiero que te creas, aunque no sea real. Entonces, por eso creo que es muy importante tener el arte en la guerra, en conflictos bélicos para posicionarse, y en la vida en general, por lo que hablábamos de esa sensibilidad que te acerca, las sensaciones que te produce. Y nada, si queréis os leo.
1: Vamos a ello, vamos a las poesías que nos has traído hoy. Vamos con la primera, preséntanosla.
0: La primera se llama El crimen fue en Granada, es de Machado y es a Federico García Lorca. Esta es más cortita. Uh-huh. Y dice así. Se le vio caminando entre fusiles por una calle larga, salir al campo frío, aún con estrellas de la madrugada. Mataron a Federico cuando la luz asomaba. El pelotón de verdugos no osó mirarle a la cara. Todos cerraron los ojos. Rezaron, ni Dios te salva. Muerto cayó Federico. Sangre en el frente y plomo en las entrañas. Que fue en Granada el crimen, sabed. Pobre Granada, en su Granada.
1: Poemas para la reflexión, podéis buscarlo, lo encontraréis y podéis leerlo y releerlo y ahondar en el contenido, en esas palabras. Vamos con la siguiente.
0: Sí, hago un inciso primero. Y es que, bueno, Lorca me parece una figura súper importante. Al final nos remontamos a unos cuantos años atrás y el otro día hablaba con mi madre que cómo puede ser que tantos años después sigamos en esto, ¿no? O sea, Lorca hablaba de problemas y de cosas que pasaban en el mundo que nos siguen pasando hoy en día, de discursos que se siguen dando. Entonces no entiendo cómo no conseguimos hacer un salto, no conseguimos avanzar, sino al revés. A veces parece que retrocedamos. Toda esta juventud ahora que habla de no, que con la dictadura se estaba mejor, o incluso decir que esto es una dictadura, creo que hay una concepción de la realidad totalmente distorsionada, y que si se estudiara realmente lo que pasaba y si realmente se escuchara las voces que lo vivieron, entenderían que para nada es lo que está pasando y que nadie desea vivir aquello, porque es una, bueno, te cohiben la libertad totalmente, evidentemente, y te cortan la vida. Entonces creo que hay que leer más Lorca, hay que escuchar más a los testimonios y a las voces de esos momentos, y para que esto no siga pasando.
1: Y flaco favor nos hace TikTok y todas estas redes que difunden mentiras que acaban pareciendo, porque no lo son, ¿verdad? ¿No?
0: Dios mío, sí.
1: Hay que leer mucho.
0: Sí, hay un boom ahora en TikTok de información falsa, de gente que hace de periodista cuando no lo es, que nos está llevando a la locura como sociedad, pienso. O sea, y es algo que o frenamos ahora, o bueno, ya veremos los resultados en las elecciones.
1: Sí, una mentira dicha muchas veces acaba pareciendo o siendo verdad, sí, a ojos de quien no lee. Hay que leer.
0: Exacto.
1: Vamos a otra.
0: Y la otra es de Lorca, se llama Romance a la Guardia Civil. Leeré solo un trocito porque es muy larga.
1: Vale.
0: Y como luego quiero poner la entrevista, si no, nos quedamos sin tiempo para que podamos hacer el cierre y tal también. Los caballos negros son, las herraduras son negras, sobre las capas relucen manchas de tinta y de cera. Tienen, por eso no lloran, de plomo las calaveras. Con el alma de charol vienen por la carretera. Jorobados y nocturnos, por donde animan, ordenan. Silencios de goma oscura y miedos de fina arena. Pasan si quieren pasar y ocultan en la cabeza una vaga astronomía de pistolas inconcretas. Oh, ciudad de los gitanos, en las esquinas banderas. La luna y la calabaza con las guindas en conserva. ¿Quién te vio y no te recuerda? Ciudad de dolor y almizcle, con las torres de canela. Cuando llegaba la noche, noche que noche, nochera, los gitanos en sus fraguas forjaban soles y flechas. Un caballo malherido llamaba todas las puertas. Gallos de vidrio cantaban por Jerez de la frontera. El viento vuelve desnudo la esquina de la sorpresa, en la noche platinoche, noche que noche, nochera.
1: Pues aquí está el romance de la Guardia Civil.
0: Sí, sí, sí, sí. Y nada, creo que no tengo mucho más que añadir. Creo
1: ¿no quieres
0: que,
1: apuntar nada?
0: Creo que no, que no hace falta, que hemos dicho lo que...
1: Muy descriptiva.
0: Sí.
1: Pues vámonos a esa otra parte de la sección. En el almacén traéis una entrevista. Vamos a escuchar parte de esa entrevista, que no toda. Son unas reflexiones que haces con Ona Morón.
0: Sí.
1: Una joven de 19 años.
0: Una joven de 19 años. Y básicamente lo hago en un apartado que podéis buscar en YouTube, que se llama Solo era esto, que encontraréis la entrevista de mi abuelo, la de mi padre. Y próximamente, entre esta semana o la siguiente... está con Ona y básicamente Ona también se dedica al mundo del arte. Ella estudia teatro físico en el Instituto del Teatro y nos conocimos en bachillerato. Ahora además vivimos juntas, o sea que...
1: Compartís.
0: Sí, la conozco ya bien. y nada, nos habla de lo que es para ella pues un poco el esqueleto de la vida, ¿no? Cosas importantes, su infancia, proyecciones que tiene ahora futuro, reflexiones que ha hecho durante la vida o que le han ayudado a hacer, su familia... Además, ella es una persona muy activa en general, es una persona que le gusta mucho vivir, es bueno, un torbellino, para aquel que la conozca lo sabe. Entonces tiene una vitalidad muy, muy necesaria y creo que va a hacer grandes cosas, ya lo sabe ella que lo pienso. Y por eso quería hacerle también esta entrevista para bueno, que pudiera hablar, que pudiera expresarse y explicarnos qué cosas cree ella importantes y necesarias en la vida. Así que nada, pondremos los primeros 9 minutos, creo que son más o menos, y el resto la encontraréis en YouTube si alguien quiere escucharla.
1: Supongo que compartís muchos puntos, ¿no,
0: sí,
1: Claudia?
0: Sí,
1: dos
0: sí,
1: jóvenes.
0: Sí. Exacto.
1: Sí, vamos sí, a escucharla, sí.
2: Eres la más joven que he traído, por lo tanto, vamos a tener una mirada diferente. O sea, estás representando a nuestra generación. ¿Qué te parece?
3: Pobre generación.
2: Bueno, ¿tú sabes de qué va el programa? Que siempre lo pregunto.
3: Sí.
2: ¿De qué? A ver. Expláyate. Expláyate.
3: Explaya y te... De preguntas sobre la vida, sobre nuestra sociedad, el cómo vive cada persona. Más o menos, ¿no?
2: Vamos a hablar sobre todo y sobre nada. Porque yo te voy a hacer preguntas que derivarán a X, sobre tu infancia, sobre tu vida ahora, sobre qué esperas del futuro, qué cosas te preocupan, etc. Y a la vez eso es lo más sencillo, ¿no? O sea, no es nada en sí, pero es todo, es la esencia ahora mismo de tu vida.
3: No lo ves como algo externo, como algo para analizar, porque es lo que vives día a día, pero al final es verdad, eres todo.
2: Eres tú. ¿Dirías que has tenido una infancia feliz?
3: Mucho. O sea, yo siempre me he considerado una persona con mucha suerte. Vale, sobre todo por cómo he tenido mi infancia, cómo la he vivido. Tal vez hubiera querido conocer a mi abuelo, hubiera querido que mi abuela no estuviera mala y no hubiera fallecido tan pronto. Pero también creo que es especial, que cada infancia es única. No sé, a mí me la han intentado dar siempre todo, o de hecho no me la han intentado dar todo, pero me han enseñado a encontrarlo todo.
2: Con lo que tienes, ¿no? Y lo que puedes alcanzar, que eso ya signifique todo para ti, ¿no? Y que sea lo mejor.
3: Como también me han enseñado a encontrar la felicidad desde ese punto, ¿sabes? Desde no tienes nada, pero es que ya lo tienes todo.
2: Ahora mismo, yo que te conozco como amiga, yo te lo noto, el hecho de que eres una persona como, pues muy tira para adelante, como que intentas siempre sacarle como lo positivo a las cosas. Y probablemente es porque incluso en esos vacíos que quizás dejaron en tu infancia esas X situaciones, también has encontrado que recoger de ello.
3: Mi padre, sobre todo, siempre me ha dicho, o sea, tú sigue para adelante con lo que tengas. Si tienes cero, pues súmale tú. Por eso también el tema de la energía, del dar el 100% de mí, sea, la gente me dice, siempre das el 100%, y es que yo no creo que sea el 100%, simplemente me doy a mí misma.
2: Si tienes cero, ¿no? Tampoco te estanques en tengo cero y me voy como para abajo porque tengo cero. O sea, coge ese cero, abrázalo y lo que tú dices, súmale a eso. El otro día que le hacía la entrevista a mi padre y pues había preguntas que era como, si en tu pasado hubiera sido así, en vez de así, me decía, pero es que esos isis del pasado ahora mismo no me suman en nada, sino en los, y si yo ahora actualmente hiciera esto,
3: sí.
2: Y al final es un poco esa mentalidad, ¿no? De como querer sumar aquello que ya tienes en vez de como estar triste o estar mal por lo que no tienes.
3: Tienes que abrazar pues todas las cosas que tienes y jugar desde ahí, porque para mí no es vivir, es jugar.
2: Ya que tengo eso, en vez de quejarme de que me tengo que levantar a las 7 de la mañana para coger un tren, a las 6 o a las 5, o que llego a mi casa a las 10 de la noche porque vengo de trabajar, pues abrazo eso. ¡Qué palo! Hoy tengo que ir a hacer el examen de esta asignatura, pero digo, vale, ¿por qué estoy haciendo esta asignatura? Porque estoy sí. En la carrera que me gusta y porque tengo la opción de estudiar.
3: Yo eso lo pensaba mucho, sobre todo en el bachillerato, como en primero, que cogía el tren a las 5 de la mañana, claro. Me iba a clase, luego llegaba como, tal vez un día normal, llegaba a las 5, comía, me iba a baile y llegaba a casa otra vez a las 11. Y o sea, había días que después al día siguiente era terrible levantarme, pero era como, ¡fua! O sea, realmente esto es el motor de mi vida. Pues yo he aprendido de mi padre. Si esto es lo que tengo,
2: lo aprovecho.
3: Lo que voy a conseguir es mucho más.
2: Total.
3: Y entonces eso es lo que más me define, yo creo, como persona, de tengas lo que tengas, vas a tirar para adelante.
2: Total. Bueno, y creo que es, o sea, es la mejor mentalidad, porque al final, si no, ¿qué haces? ¿Te quedas encerrado y no haces nada? Que evidentemente, lo decimos desde una situación privilegiada, sí.
3: Sí, sí, sí.
2: Pero es que no te queda otra. Y yo creo que la mentalidad hace el, si no es el 100, el 90% de lo que sea, de las cosas.
3: Sí.
2: Porque si desde una mala mentalidad es que las cosas no salen. Y creo que eres una persona que no abandona como su niño interior, su niña interior. ¿Crees que es así? En plan, tú lo abrazas siempre, ese niño interior.
3: Pero,
2: no te hace menos
3: pero porque,
2: madura eso, me refiero.
3: Pero porque no creo que sea una niña interior, sino que creo que soy yo. Va, es que tienes alma de niña. No. Es que esa soy yo. Soy yo de niña, soy yo de adulta, soy yo de, en un futuro. Espero seguir siendo así.
2: ¿Qué es lo que te representa?
3: Porque es como soy yo y es lo que me hace día a día sacar una sonrisa y si tengo un día malo, también aceptarlo y decir, vale, hoy estoy mal, pero lo vivo desde aquí. No sé, me gusta ser como soy.
2: ¿Crees que toda esa energía en algún momento ha podido como perjudicarte?
3: Sí.
2: A ojos del resto, a lo mejor no a ojos tuyos, pero a ojos del resto.
3: Sí, yo creo que sí, que,
2: no. Ya,
3: que yo, relacionamos el total. Ser adulto con hacerse más seria.
2: Por eso cuando yo te hacía la pregunta te decía que no te estoy considerando menos madura por decir que apareció a tu niña
3: sí,
2: interior,
3: sí,
2: en
3: sí.
2: Plan, al revés, creo que no querer como abandonar eso también te da una seguridad y una valentía de decir que por qué tengo que cambiar por tener 20 años, o sea, yo soy quien soy, ¿no? Es lo que tú dices, al final no es que tenga mi niña interior, es que yo soy así y total en el... Además, claro, que te haya pasado con profesores que al final es como un ámbito académico, que ya lo hemos dicho siempre, o sea, también la escuela. Nosotras porque nos hemos adaptado bien, por suerte, porque eso no los coge. Sí. Pero al final el ámbito académico está hecho para quien está. Porque mi energía tiene que estar reducida por estar aquí dentro, ¿no? Porque soy menos madura a ojos tuyos por tener más vitalidad al final.
3: Sí.
2: Ostras, dije, ¿qué pasa? Que quiero vivir y tengo que estar triste, tengo que estar seria. Por ser más mayor. Y creo que es una cosa que en el trabajo ahora te está favoreciendo mucho, ¿no? Como eso, quizá que te caparon en ese momento, te querían capar, ahora mismo en el trabajo se te valora de decir, ostras, pues con esa vitalidad, esa energía, haces las cosas súper rápido, ¿no? Ordena,
3: sí.
2: Estás, aprendes de esto, de lo otro, ¿sabes?
3: Se valora, pero también la gente lo explota.
2: Y ahora mismo en el presente, a tus 19 años, ¿qué crees que es la base de tu vida? ¿Qué representa como más tu vida? ¿El de 8 a 2 y media estoy en clase y de 4 a 7 de trabajo? ¿O me tomo el café por la mañana en el balcón? ¿Me voy,
3: es
2: no
3: que
2: sé,
3: yo
2: escuchando
3: creo...
2: esto en el metro? Porque yo siento que eso también forma parte de la vida y que muchas veces como que lo apagamos. Y también forma parte de mi día.
3: Es que yo creo que todo. Yo creo que todo me define ahora mismo en el presente. Todo forma parte de mi día, incluso qué música escucho en el
2: es
3: trayecto.
2: Es que total.
3: ¿Cómo empiezo el día? ¿Qué día tengo? ¿Qué día voy a tener? ¿Lo quiero cambiar? ¿Quiero que siga así?
2: Y creo que también lo que decías ahora, ¿no? ¿Qué día quiero tener? Es como que muchas veces nos aferramos a decir, ¡buah! Si hoy tengo estas 3 horas que me dan una pereza increíble, ¡buah! Va a ser un día súper aburrido, va a ser un día terrible. Y es como, vale, esas 3 horas no las puedes cambiar, ya está, están ahí, abrázalas, ¿no? Pues algo bueno de esas 3 horas sacarás, sí, aunque sea sentarte al lado de tu amiga de clase. Pero a lo mejor en el camino a eso o en el después de eso haces algo que te llena mucho más. Entonces es algo que sí que puedes escoger, pero nos aferramos como a lo que ya está fijo en vez de decir, vale, pues en el resto de momentos libres, ¿qué puedo hacer para estar hoy feliz o qué, o sea, puede llenar mi día?
3: No puedes escoger lo que pasa, pero sí puedes escoger el cómo pasa.
2: Que al final eso define cómo vives, ¿no? Porque es como, sí, vale, no puedo escoger esto, pero podré escoger lo otro, no me lo van a acapar todo.
3: Porque creo que al final es una lección. O sea, aunque hay cosas que la vida te pone, tú eres quien tiene que saber cómo tomártelas.
2: Sí.
3: Y cómo llevarlas y cómo solucionarlas, cómo aceptarlas en tu vida.
2: Nosotros somos muy afortunadas, pero creo que hay mucha gente que al serlo se olvida de que lo es. Una vez tú sabes que eres afortunada y dices, ostras, tengo todo esto, voy a aprovecharlo porque hasta lo que para mí es como lo peor de mi día sería lo mejor del día de otro.
3: Eso a mí me ayuda a compartirlo con los demás.
2: Uh-huh.
3: O sea, como yo llego feliz y veo a una compañera tirada en el suelo en plan, me da mucha pereza hacer acrobacia, ¿sabes? Y es como, hostia, pues si yo tengo ese privilegio de ser como soy y de tener esta alegría, uh-huh, y esta felicidad, que tal vez algunos días no la tengo, pero siempre lo intento sacar porque digo, tal vez mi cero es el 100 de otra.
2: Bueno, y abrazar también ese 50.
3: Sí.
2: ¿No? Porque es como, vale, hoy estoy al 50, pero no es malo.
1: Pues aquí hemos podido escuchar a Ona Morón con estas reflexiones de vida, lo que somos, lo que seremos, el futuro, el pasado, el presente, lo que pudo haber sido. Un poco sobre la vida, ¿no?
0: Sí, sobre la vida.
1: Y las inquietudes.
0: Exacto. Y a veces lo más sencillo es lo que nos lleva a sitios más lejanos.
1: Pues yo creo que hasta aquí hemos llegado hoy. Claudia, ¿queda algo más?
0: No, ya está. Hoy ya está aquí.
1: Pues un placer, como siempre. Te esperamos en junio ya.
0: Igualmente.
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1: Ya estemos aquí y estamos para hablar de coaching, porque nos gusta y sobre todo nos interesa. Hay temas que nos interesan más que otros. Y justamente la propuesta que nos trae semana tras semana Elizabeth Rebollo, yo creo que es muy interesante. Esta semana, además, nos toca hablar del coaching desde un plan quizá más personal, ¿no? ¿Cómo organizarnos de cara al futuro, pero con fechas, de aquí a un año, de aquí a 5 años, marcar unos objetivos? Supongo que es por aquí por donde quiere ir Elizabeth. Elizabeth, buenos días.
2: Buenos días, sí, por aquí podemos ir, por aquí vamos.
1: Pues vamos juntitas de la mano y cuéntame, que ya sabes que estas cosas a mí me parecen muy interesantes siempre.
2: Bueno, esta es una de las técnicas más básicas, ¿eh? El coaching, lo de hacer plan de acción. De hecho, pues bueno, si piensas en que la traducción literal del coaching es conductor, ¿no? Conducir, dirigir hacia dónde. Entonces, claro, es enfocado hacia el objetivo. Por eso muchas veces cuando las personas confunden este tipo de trabajo pues con la psicoterapia, no. La psicoterapia es mirar hacia atrás y limpiar cosas y trabajarlas, que es muy importante eso. Pero el coaching está enfocado hacia adelante siempre, ¿no? Siempre es el objetivo hacia adelante. Entonces sí que es verdad que para ir hacia adelante muchas veces primero hay que solucionar lo de atrás. O quizás a la vez, ¿no? Depende del caso, se pueden ir trabajando las dos cosas a la vez. Pero si se tuviera que definir, la terapia es hacia dónde vas y cuál es el objetivo que te marcas. Entonces, claro, esto a nivel empresa
1: sí
2: es obligado. Una empresa se mueve por objetivos siempre, mensualmente, trimestralmente, anualmente, y claro, entonces estás muy acostumbrado a esto a nivel empresa, pero la novedad vino cuando esto se empezó a aplicar a la vida personal, porque no se tenía la costumbre. Sí que, claro, cuando uno es joven dice, bueno, pues qué planes hago para mi futuro y tal, pero se hacen muy vagamente, es decir, me gustaría hacer esto en el futuro, me gustaría tener lo otro y tal.
1: Lo hacemos un poco por encima, ¿no?
2: Claro, sí, es tan un poco tan un deseo abstracto que, pues luego, como van ocurriendo cosas en la vida, ¿no? Que esto es inevitable, pues esas cosas te van dando choques y te van moviendo quizás hacia otra dirección que no era la que tú te habías marcado. Y esto es fácil de que pase, pues porque no hay realmente un plan de acción marcado serio y objetivo para hacerlo. ¿Qué eso quiere decir que se va a cumplir? Pues hombre, cuando tú tienes un plan, no quiere decir que 100% lo puedas cumplir, porque en la vida pasan muchas cosas. Pero si tú lo marcas, tiene muchas más probabilidades, pero muchísimas más, si marcas ese compromiso que si no lo marcas.
1: ¿Y cómo se hace eso?
2: Bueno, primero por escrito. Parece una tontería, pero siempre vamos por ahí, sí, ¿no? Al tema del escrito, ¿no? Entonces, cuando tú inicias una sesión de coaching para marcar objetivos, se tiene que hacer por escrito. Es un compromiso por escrito. Lo mismo que, pues eso, a nivel de empresa, se marca a primeros de año un escrito con con los puntos a tratar para una reunión, los puntos a tratar para el año, todo por escrito. Entonces, aunque tardes un tiempo, se tendría que dejar por escrito. Es decir, bueno, ¿cómo se marcan los objetivos? Los objetivos se pueden marcar a un mes, por ejemplo, a un año, a 6 meses, a 5 años, y todos tienen una importancia distinta. Entonces, yo recomendaría empezar al revés, ¿no? Es decir,
1: ¿cómo?
2: A 5 años.
1: A 5 años. Tiramos largo.
2: Dices, bueno, yo a 5 años porque es más fácil pensar, porque cada un mes dices, a ver, a un mes
1: no te da la vida, porque enseguida está aquí el mes.
2: El mes es ya, ¿no?
1: Sí.
2: Entonces, dices, a ver, yo a 5 años, ¿dónde quiero estar? ¿Dónde me gustaría estar? Y siempre, como decimos, ¿no? En las diferentes áreas, ¿no? Pues tanto a nivel trabajo, a nivel económico, a nivel salud, ¿por qué no? Porque aunque tú pienses que la salud no depende al 100% de nosotros, que es verdad, pero en un punto muy importante sí, porque si la vamos descuidando, si no hacemos nada por ella, aún va a ser peor. Entonces hay que marcar una serie de objetivos también a nivel de salud.
1: Hay que marcar objetivos a nivel de salud. ¿Cómo?
2: Claro, sobre todo cuando uno ya tiene mediana edad.
1: Sí.
2: ¿No? Entonces eso también hay que marcarlo. A nivel relaciones de familia, de pareja y tal, claro que hay que marcarlo, porque también es algo que si no se atiende o no se cuida, se deteriora, como todo. Y claro, como vamos siempre tapando fuegos en la vida, pues normalmente lo que se resiente más es la salud y las relaciones familiares. Se dejan para lo último, porque hay otras que parecen más urgentes y más importantes, y no es verdad.
1: Y no es verdad.
2: No. No, porque si te quedas sin familia, ya puedes tener todo el dinero del mundo que quieras, que tampoco estás feliz, ¿no?
1: Claro.
2: Entonces, todo tiene la importancia que tiene. Entonces, es importante coger y decir, yo me lo marco a 5 años, pero teniendo en cuenta las diferentes áreas donde me gustaría estar. Esto ya sabes que
1: oyentes, los oyentes, sí.
2: Los oyentes pueden ver, pueden buscar en la red de la carta que hicimos la rueda de la vida.
1: La prueba de la vida.
2: Sí, nos enseña a cómo hacerlo en diferentes áreas. El pastelito aquel redondo que hacíamos.
1: Sí.
2: Pues nos puede ayudar mucho ese ejercicio si lo rescatan para ver esto, ¿vale? Entonces, 5 años. ¿Y qué pasa? Que cuando tú ves 5 años, claro, luego dices, vale, pero si son 5 años, yo luego tengo que ir hacia atrás, o sea, de los 5 años hacia donde yo estoy, ir haciendo otros planes más pequeños para llegar ahí, ¿no? Entonces, se podría abreviar a, no sé, 2 años y medio, año, 6 meses, ¿no? Porque tú tienes que ir cortando todo ese plan en trozos más pequeñitos para que se vaya cumpliendo, porque si no, los 5 años, como es muy largo y es muy abstracto, también te puedes perder. Y es muy bueno decir, vale, pues yo tengo un plan a 5 años, ahora me lo voy a hacer a 3, donde tendría que estar a los 3 para que se cumplan los 5.
1: Vale.
2: Luego, más atrás, ¿no? Luego al año y medio, por ejemplo, al año, a los 6 meses, y lo vamos desgranando. Entonces, es importante porque así yo puedo ir revisando. De hecho, las empresas hacen cierre de balance cada mes, aunque no es obligado fiscalmente presentarlo cada mes.
1: Ajá.
2: Es obligado al año, pero tú imagínate si solamente hicieras un balance al año, ¿cómo se puede desvirtuar la economía de una empresa si no la vas controlando cada mes? Y ves a cierre de mes y dices, uy, qué mal vamos este mes, vamos muy mal, y poder rectificar a tiempo.
1: Claro.
2: Por las diferentes cuentas contables, dónde se te está escapando el dinero, dónde estás gastando mucho. Entonces, claro, es bueno hacer un cierre al mes.
1: Perfecto, ¿sí? Un cierre al mes.
2: Claro, y en objetivos personales igual, es decir, bueno, yo que me he marcado este...
1: Pero vamos a eso, a poner objetivos, por ejemplo, en la salud, ¿no? ¿Qué objetivos nos ponemos?
2: Pues si yo, por ejemplo, digo, vamos a ver, así empezando desde cero, ¿eh? Que todo, cada uno a donde le llegue su bolsillo. Pero si te llega tu bolsillo para irte a buscar un coach de salud, perfecto, porque entonces ahí tú te haces un estudio, miras a dónde quieres llegar, hablas con un nutricionista, todo, pero claro, cada uno referente a su bolsillo. Si empezamos desde lo más básico, que sabemos que es bueno para la salud y no te puedes gastar mucho dinero, pues oye, hacer ejercicio, ¿no?
1: Vale.
2: Controlar la dieta, lo típico, Nuria.
1: Vale.
2: Controlar la dieta, hacer ejercicio y pues me lo invento. Ir a la Seguridad Social a hacerme un análisis. Esto gratis.
1: Una analítica completa.
2: Para ver de dónde
1: una partimos. Vez al año, ¿no?
2: Sí, claro, pero para ver de dónde partimos, por ejemplo, en la salud sería así. Entonces, pues tú te vas a tu CAP, te haces tu analítica, que también tienes tu enfermera y tu médico de cabecera, y les puedes consultar qué mejoras quieres hacer luego a partir de ahí. Y entonces, marcarte un objetivo a un mes, pues si es perder peso, pues tú ya sabes que en un mes, si te marcas una pérdida de peso porque vas a hacer una dieta, pues ¿cuánto quieres perder en un mes? Si es que tu problema es el peso. Si luego en la analítica salen otras cosas que tienes que mejorar, pues ahí tu médico te va a decir si tienes que tomar vitaminas. Si me lo invento, ¿eh? Estoy hablando sin yo ser nadie en referencia a la salud. Pero tenemos recursos para empezar de cero y revisar cada mes, porque tú puedes ir cada mes a que te revise la enfermera en qué vas mejorando. pero adquirir ese compromiso. Si tú has dicho que dentro de un mes vas a ir, tienes que ir y mirarte todo, lo que tú quieras revisar. Pues eso sería una. Si te has marcado hacer ejercicio, pues dos veces en semana, pues tienes que cumplirlo. Tienes que ver que a final de semana, el domingo, has hecho esos dos días de ejercicio.
1: Vale. ¿Sí?
2: Eso sería marcarse los objetivos. Ojo que los objetivos no hay que confundirlos con los resultados. Los resultados no dependen al 100% de nosotros porque, bueno, aunque yo me quiera cuidar a nivel salud, pues siempre hay factores externos que yo no voy a poder controlar. Entonces, el resultado no depende al 100% de mí. Entonces, no hay que medir el haber conseguido el resultado. Hay que medir que yo he hecho lo que tenía que hacer, que era hacer ejercicio, ir a hacerme la analítica, ir a hablar con la enfermera, revisar todo lo que está en mi mano.
1: Entonces, nosotros, claro, de lo que nos debemos ocupar es de todo aquello que podemos controlar. O sea, dentro de esos objetivos, como nos has marcado, pues cada seis meses, cada año y medio, cada tres años y cada cinco años, aquello que debemos controlar es lo que debemos hacer.
2: Claro, porque el objetivo es lo que yo puedo hacer. No es el resultado, porque a veces sí que en empresa los objetivos, la palabra objetivo se desvirtúa y parece que estás hablando del resultado económico, pero en este caso es lo que vas a hacer tú. Por ejemplo, me lo invento, si has decidido mejorar las relaciones con tu familia, vamos a ver, lo primero que hay que empezar a lo mejor es pues, pasar más tiempo con tus hijos, hablar más con ellos, hacer más salidas juntos. Entonces mirar si a final de mes tú has hecho esto, tú has salido más veces con ellos, te has ido más veces a tomar un café para hablar con ellos y compartir vuestras preocupaciones, lo que está en tu mano. Otra cosa es que al final del mes tu hijo adolescente siga sin hablarte, que aún no ha salido el resultado que tú quieres. Pero tú has hecho tu parte, que llevártelo a dar una vuelta, hablar con él, si quieres ir a un terapeuta juntos, ir a un terapeuta, si tú has hecho lo que tienes que hacer, tu parte. Entonces ahí ya puedes decir, oye, pues yo estoy en mi camino de lo que tengo que hacer. Y entonces ahí vea, te puedes estar tranquilo y decir, pues yo este mes he cumplido con mis objetivos que me había marcado en mi plan de acción, porque el plan de acción es eso, ¿no? Yo tengo un objetivo, entonces, ¿qué vas a hacer tú? Pues venga, este mes voy a llevarme a mis hijos dos veces a la semana, a desayunar o a merendar, a hablar con ellos de sus cosas, de sus preocupaciones, de sus temas. Luego, a lo mejor, vamos a ir a un terapeuta de familia una vez a la semana para que nos ayude a deshacer el nudo este que tenemos aquí. Pues venga, esa es otra parte del plan de acción.
1: Claro.
2: El plan de acción, pues tú te lo puedes colgar en la nevera, donde tú quieras, donde tú lo tengas visible, que tú tienes obligado a hacer.
1: Mira, eso está bien, colgar el plan de acción en la nevera.
2: Exacto, en la nevera, en el espejo del baño, que digas, hostia, no me veo ni la cara, porque lo que tienes que ver es el plan de acción.
1: Muy bien.
2: Y entonces, pues eso, sobre todo ir valorando cada mes si lo estoy haciendo. Y si tú lo estás haciendo, tarde o temprano los resultados van a ir saliendo. No, porque tú estás sembrando cosas nuevas. Y sería, para no estresarnos, que lo hemos hablado otra vez, pues márcate un objetivo en cada área de la vida. Pues uno en las relaciones, otro a nivel económico, otro a nivel salud y otro a lo mejor a nivel profesión.
1: Claro.
2: Y así tú, pues no...
1: Vamos trabajando todos los ámbitos, ¿no?
2: Claro, todas las patitas que soportan la vida las vas trabajando poco a poco. No hace falta correr porque a veces también si queremos cambiar todo, acabamos sin cambiar nada. Entonces, pues hacer una listita de cuatro o cinco cosas a trabajar cada mes y llegamos a final de año. Y llegaremos a final de año y diremos, ostras, mira...
1: Esto ya lo he hecho, ¿no? Esto ya lo he hecho.
2: Todo esto, claro. Y si todo esto lo vamos trabajando... Pronto ese año se convierte en dos, en tres y los cinco.
1: Oye, Eli, ¿qué pasa si yo al año me vengo abajo y digo, qué va, esto a mí no me funciona, yo no soy capaz de tirar con esto para adelante?
2: Bueno, pues revisamos. Es importante decir, ¿qué ha pasado? ¿Por qué no he podido? No machacarnos, que esto lo hemos hablado muchas veces. Ni machacarnos, ni que soy inútil, ni que no valgo, ni que siempre me pasa lo mismo, ni que nunca cambiaré. Todo esto a nosotros no nos ayuda para nada. Y eso solo son vías cortas, es decir, a ver, ¿qué ha pasado? ¿Por qué no he podido hacerlo? ¿Qué me ha impedido hacer lo que me había marcado? Y una vez que detectas las fugas de energía, pues me lo invento, pues porque me he puesto malo, o porque, yo qué sé, la vida me ha traído un problemón que me ha desbordado. Es que pasan muchas cosas, entonces no fustigarnos y decir, bueno, pues ¿qué puedo hacer diferente para que si me vuelva a pasar esto no me saque de mis objetivos? O decir, bueno, pues igual tengo que hacer la primera hora de la mañana, antes que nada, antes de que mis hijos se levanten y me empiecen a pedir 20.000 cosas,
1: sí,
2: o el marido, o el trabajo, pues levantarme un poquito antes, es decir, esa primera hora, cuando el mundo todavía no han puesto las calles, esa hora yo la dedico a mis objetivos. Es decir, ¿qué tengo que hacer para que no se me escape? O a lo mejor en tu caso era al mediodía, uh-huh, o a la noche, pero siempre decir, voy a buscar esa hora, que se le llama a veces en desarrollo personal la hora de oro, es esa hora en donde tú no te puedes estorbar nada más y tú te puedes enfocar en eso que te has, uh-huh, marcado. Porque, hija, a veces la vida, pues como tiene tantas cosas, tantos inputs desprevenidos que no controlas, pues se te pasa el día, llega la noche y no has hecho nada.
1: Ya. Yeah.
2: Pero no porque tú no quieras, sino porque estamos sometidos a muchas cosas que nos llevan, nos van empujando y, oye, uno quiere, pero a veces...
1: A veces no se puede, ¿no? De claro, todas maneras... saber que no pasa nada, ¿no? Que si vamos para, claro, atrás una semana, podemos avanzar a la siguiente. Yo creo que eso también, el sí, tema de revisar, de no decaer y, mm, de darnos, pues oye, pues esta semana me la voy a dar de libre albedrío, ¿sabes?
2: Sí, claro, no, siempre lo hemos dicho, no fustigarse, no machacarse, no sirve de nada. Sentirse culpable, sentirse responsable, sí, porque responsable significa que tú tienes la responsabilidad de la próxima vez hacerlo diferente. Uh-huh. Pero sentirte culpable y quedarte en un rincón llorando la culpa no le ayuda a nadie, más que de ponerte peor. Entonces, bueno, ni tú sentirte culpable ni hacer sentir culpable a los demás no ayuda a nadie. Sino, a ver, revisar qué ha pasado, por qué no lo he hecho y ser honesto. ¿Por qué no lo he hecho? Apuntarlo, entonces intentar buscar una solución para que eso no vuelva a ocurrir o ocurra menos. Uh-huh. Y oye, que somos humanos y si vemos a una velocidad, queremos ir a 10 y no podemos, pues vamos a 5.
1: Vale.
2: O vamos a 2. Lo importante es tener una velocidad constante, constantemente constante, que se dice.
1: Constantemente constante.
2: Pequeña. Claro, cada uno la que pueda. Y aunque sea poca, aunque tardes 5 años, pero llegarás. ¿Sí?
1: Eso yo creo que sí.
2: Y bueno, si hay esos problemas de decir, oye, es que yo lo he intentado solo... Y no puedo, pues para eso está la figura del coach, el desarrollo personal. Una persona que está a tu lado y está contigo y está trabajando contigo y te recuerda que eso se tiene que hacer. ¿Vale? Entonces, quien no puede solo, para eso están también los programas de desarrollo personal con un profesional que te ayude. Tú inténtalo solo, si no te sale, pues ya sabes, uh-huh, estamos para ayudarte.
1: Perfecto, pues aquí, uh-huh, lo tenemos y yo creo que tomando buena nota y lanzándonos de lleno a la piscina. Plan, uh-huh, de acción, que es de lo que se trata hoy. Eli, nos hablamos la próxima semana, si te parece.
2: Claro que sí, encantadísima.
1: Pues como siempre, un abrazo grande y gracias por estar con nosotros y dedicarnos tu tiempo.
2: Muchas gracias a vosotros, un abrazo, que vaya muy bien.
1: Igualmente, hasta la semana que viene.
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2: Veo mucha gente confusa con el vídeo que subí anoche sobre la victoria de Bulgaria en Eurovisión, así que voy a tratar de resumir por qué quizás sea demasiada casualidad que hayan ganado. Como ya dije, este año han vuelto a Eurovisión Bulgaria, Rumanía y Moldavia tras años retirados por diversos motivos, entre ellos el económico. Moldavia se fue en el año 2025, Rumanía se fue en 2024, la cual por cierto fue expulsada en 2016 por deudas, y Bulgaria se fue en 2023. Estos tres países nunca han destacado por ser superpotencias económicas. Y de hecho es común que las televisiones públicas de más países de la zona, como Bosnia o Macedonia, recurran a retirarse de Eurovisión para ahorrar. Las crecientes tarifas de participación de Eurovisión fijadas por la UE han estado detrás de estas retiradas. ¿Pero qué ocurre? Que este año Eurovisión atraviesa un boicot de 5 países y necesita repuestos. Así que ¿a quién llamamos? Pues a estos tres. Esto aún es más llamativo cuando en agosto de 2025, un mes antes de anunciarse el boicot, Bulgaria ni siquiera tenía planes de participar en este año. Y no solo vuelven, sino que encima se le montan preselecciones de la nada y llegan a mayo con puestas en escena impresionantes. En el caso de Bulgaria, con el escenógrafo de ganadoras como Heroes o The Code. ¿Quiere decir esto que no piense que en estos países las cosas se pueden hacer bien de manera orgánica? Pues no, claramente no. Pero sabiendo los motivos que hay detrás del alejamiento de estos países al concurso, llama la atención este despliegue de medios. Siendo completamente honestos, la procedencia de los fondos para financiar estas vueltas es incierta. Pero simplemente mirando el contexto y la necesidad que suple, no sería descabellado señalar que los intereses de Israel están de por medio. posibilidad que solo aumenta cuando las cuatro puntuaciones más altas del televoto han sido precisamente estos tres países más Israel. Y que además en la general ha quedado primera Bulgaria, segunda Israel, tercera Rumanía y octava Moldavia. Y que encima Bulgaria ganó el jurado habiendo quedado quinta del jurado en su semifinal por detrás de Australia o de Dinamarca, a las cuales adelantaron en la final. Pero ya mirando el año que viene, Bulgaria ha demostrado ser un candidato óptimo para las operaciones de la UE. Ha demostrado ser comprable para con la causa de Israel. Pero ¿qué pasa? Que el nuevo gobierno búlgaro resulta que es prorruso. Y no sería de extrañar que reclamara la vuelta de Rusia al concurso. Y da la casualidad que esta misma semana justo han abierto la posibilidad que Rusia regrese a Eurovisión. Porque según la UE, invadir un país no es motivo de exclusión. Los mismos, por cierto, que dijeron que cualquier medida que supusiera castigar a Ucrania estaba completamente descartada. Casualidades, nuevamente. Sí que es cierto que la sede aún no es definitiva, aunque la BNT ya ha manifestado su interés de querer organizarlo. Pero en caso de que no se pudiera hacer en Bulgaria, habría que pasar al segundo, que es Israel, que es bastante improbable que lo albergue. El tercero sería Rumanía, que está en condiciones similares a la de Bulgaria. El cuarto sería Australia, que por evidentes motivos no se va a hacer allí. El quinto es Italia, que es especialista en escurrir el bulto, como ya hizo con el Junior 2015, que por cierto organizó Bulgaria. Y el sexto es Finlandia, país que si alberga Eurovisión haría todo lo posible por expulsar a Israel. O sea, que o tragan con el sapo de Bulgaria, o tragan con el sapo de Bulgaria. Pero bueno, y a modo de conclusión, no estoy diciendo que Bulgaria sea incapaz de ganar por sí sola, ni que esto sea como si el Albacete ganara la Liga. Pero todas estas casualidades hacen que cada vez sea más complicado confiar en el resultado de Eurovisión, confiar en su limpieza y confiar en que los resultados no están cocinados. Siempre ha habido vecinismo, de siempre ha habido política, pero nunca se ha desconfiado en que lo que se haya votado, aunque sea de manera sucia, es lo que se ha votado. Hoy sí, y dirás, bueno, esta opinión es una conspiranoia, son muchas casualidades.
0: Casualidades, desde luego, las ha habido, ¿no, Miki?
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0: I Y ahora nos vamos a conocer la oferta de verano que nos presenta la sección esportiva Montornès Fútbol Sala, que de nuevo propone un campus de verano. Y para hablar de esta actividad tenemos con nosotros al presidente de la entidad, a Pepín Ble. Muy buenas tardes, Pepín.
4: Hola, ¿qué tal? Muy buenas tardes.
0: Pues muy bien, aquí estamos ya pensando en el verano, ¿eh? Ya tenemos la mirada puesta en las vacaciones y vosotros os hemos visto muy activos haciendo difusión del campus de este año. Cuéntanos, Pepín, ¿qué habéis preparado?
4: Sí, bueno, este año va a ser el mismo formato que hicimos el año pasado, pero lo vamos a mejorar porque tenemos pensado pues esto, hacer alguna salida que no habíamos hecho, digamos, con autobús y demás, a la segunda, tercera y cuarta semana del mes del campus. El campus empieza el 29 de junio y acaba el 31 de julio.
0: Sí, ¿y salida dónde? ¿Dónde tenéis pensado ir? Porque, claro, pensamos en fútbol sala, pero ya vemos que esto es más que solo fútbol.
4: Sí, no, el campus en sí, aunque somos de fútbol sala, es multideporte, no hacemos solamente lo que es el fútbol sala, porque si no los niños al final se aburren un poco, ¿no? La verdad es que tiene que ser un poco, que sea diverso, que sea participativo de no sé, pues de agua, de otro tipo de actividad durante el día a día, porque si no, la verdad es que si no se nos aburrirían un poco, Las salidas, pues mira, te puedo anticipar que creo que serán, si todo va bien, al Canal Olímpic, ahí en Castelldefels. Es un sitio muy chulo, hacen tiro con arco, hacen lo del kayak, bueno, está guapo, es un sitio que está muy bien, que se van a divertir mucho. Luego tenemos pensado llevarlos a la Isla Fantasía, un día allí de desvario de estos, de que se lo pasen bien, que disfruten con el agua, todo sí. Lo que puedan. Y si podemos, pues iremos aquí al Salting de Granollers.
0: También. Muy bien. O sea, hay actividades de refrescarse y otra de sudar, ¿eh? Que la del Salting.
4: Sí.
0: Tela.
4: Sí, yo creo que se lo van a pasar muy bien. La idea es que haya, pues eso, un poco más de oferta, no solamente lo que es el fútbol sala, que es verdad que hacen bastante, pues una hora y media o dos casi, pero que sea también, pues eso, multideporte, que hagan otro tipo de actividad.
0: Oye, Pepín, ¿ya hace falta saber jugar a fútbol sala?
4: No, ni mucho menos, falta tener ganas de venir al campus nuestro y pasarlo bien, que va, no vamos a, es verdad que los viernes hacen pues una especie de champion y así los niños también pues se divierten más y bueno, compiten un pelín más esa mañanita, ¿no? Pero es verdad que no, que va, ni mucho menos, no tienen por qué y haber jugado fútbol y nada, no, la verdad es que no.
0: Bueno, y que si aprendemos, ¿no?, durante la semana, pues luego uno ya puede competir un poquito. O sea, aunque no sepamos, algo de tanto practicar se debe quedar la cosa.
4: Sí. Además, con los monitores que tenemos, que son unos chicos que están preparados, son chicos, bueno, ya que trabajan con nosotros en el club durante todo el año. Y aparte, bueno, pues el director deportivo nuestro, que es el que lleva el campus, que es el Víctor que viene cada año, Víctor Martín, que ya lleva con nosotros por 6 o 7 años haciendo el campus nuestro.
0: Qué bien.
4: Estamos muy contentos con él.
0: Inscripciones ya abiertas, por lo que vemos. ¿De qué edad a qué edad se pueden apuntar?
4: Pues mira, se pueden apuntar desde los 8 pues hasta los 14 años. Sería es la idea de más, no, porque tampoco, bueno, primero porque tampoco se, yo creo que tampoco se levantan a las 8:30 para estar a las 9, eso y menos en verano, pero la idea es esa, de 8 años a 14 años. Sí.
0: Y horario de mañana, por lo que decías, a partir de las 9.
4: Sí, hasta las 2, sí, horario de mañana, hasta la 1:30 creo que es, ahora mismo creo que, pero hasta la 1:30. Sí, como siempre hacemos todos los días lo que es actividad del campus en sí, la parte del fútbol sala, creo que haremos algo de pádel como el año pasado y demás, y luego a última hora van a la piscina, excepto el lunes, que es cuando el Servei de Esport hace la limpieza de las piscinas, entonces no disponemos de la piscina.
0: Pues he escuchado deporte de todo tipo, piscinas, salidas. Y si no recuerdo mal, el año pasado creo que también teníais visitas, ¿no?
4: Sí, vinieron dos o tres jugadores. Este año no sé cómo lo tenemos planteado, porque la verdad, todavía estamos en ello, no hemos acabado.
0: Claro, es que estamos en mayo y ya estamos pensando en junio, julio, ¿eh?
4: Sí, junio, julio. Además, es que es finales de julio, sí. O sea, que, de junio, perdón. Es de 29, imagínate tú, queda casi un mes y medio largo, ¿no? Entonces, sí, supongo que vendrá alguna visita de algún jugador de por aquí de la zona o del Barça o de Industrias. La verdad que con eso, como tenemos muy buena comunicación con ellos, estamos contentos en ese aspecto a nivel de club, seguramente aparecerá por aquí algún jugador durante esos días. Uh-huh. Tiene que ser sorpresa, porque si no tiene gracia.
0: No vamos entonces a hacer spoilers.
4: No sabemos todavía, tampoco sabemos quién vendrá, ¿eh? No, tiene que el director deportivo nuestro, el señor Luis Vargas, tiene que acabar de perfilarlo y bueno.
0: Pues vale, oye, ¿y la sede será en el pabellón?
4: No, la sede donde hacemos el este es en el Surralet. Uh-huh. Y luego creo que está Campare, Palo de Mella, y creo que es Camparera. No estoy seguro. También tenemos parte de nosotros solicitamos el campo de fútbol, la zona del fútbol 7. Ahí también vamos algún día allí a hacer partiditos y a echar un rato.
0: Muy bien, pues muy variado. Oye, si hay algún padre, madre, familias que nos estén escuchando que digan me interesa, ¿dónde pueden ir a informarse o ya incluso a apuntar a sus hijos o hijas?
4: Pues mira, tenemos abierto el martes, allí en las oficinas del club, en el lateral del pabellón, pues estamos desde las 5:30 más o menos hasta las 8. Y pueden bajar y apuntarse, consultar cualquier duda que tengan. Sí, bueno, estamos a entera disposición de los padres o mamás, que no hay ningún problema.
0: Perfecto, perfecto. Ya lleváis unos cuantos días con las inscripciones. No sé si habéis recibido, ¿cómo está yendo la acogida?
4: Bueno, está yendo bastante bien. Esperamos que siempre a última hora es cuando se apuntan más. La verdad es que es siempre a última hora es cuando acaban de apuntarse. Pero bien, la verdad es que estamos contentos con se están apuntando, con las inscripciones que estamos realizando.
0: Aún queda mucho.
4: Sí, espero que se nos llene el campus. Y disfrutarán con nuestro campus, disfrutarán.
0: ¿Os habéis puesto un límite de un aforo, un límite de plazas?
4: Bueno, yo creo que más o menos tiene que ir sobre entre 40 a 45 por semana, más o menos. Estaría bien para que los monitores, porque el ratio de monitoraje sea el correcto, que no siempre ponemos algún monitor más de complemento para que los críos no, sobre todo los pequeños, no estén solos, porque uh-huh. Claro, cada monitor por 10 es muy poco, es mucho a veces, y con los pequeños es mucho.
0: Sí, pues ya habéis escuchado el campus de fútbol sala, que ya nos ha explicado Pepín que no solo hay fútbol sala, sino que hay muchas otras cosas. Y los martes los tenemos ahí en el pabellón para poder informarnos y apuntarnos. Pepín, no sé si quieres añadir algo más.
4: No, nada más. Gracias por vuestra colaboración con el club, por darnos publicidad, que eso nos irá bien. Y bueno, y que sepan que cualquier duda, cualquier cosa que quieran consultar, pues pueden bajar por ahí los martes. Estamos ya a entera disposición de los padres y las madres.
0: Gracias a ti por habernos atendido, Pepín. Muchísimas gracias, presidente de la sección esportiva Montornès Fútbol Sala. Hablamos pronto.
4: Muchas gracias. Buenas tardes.
0: Levantarme y no echarme contigo. 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
0: Y ahora nos vamos a conocer la oferta de verano que nos presenta la sección esportiva Montornès Fútbol Sala, que de nuevo propone un campus de verano. Y para hablar de esta actividad tenemos con nosotros al presidente de la entidad, a Pepín Ble. Muy buenas tardes, Pepín.
4: Hola, ¿qué tal? Muy buenas tardes.
0: Pues muy bien, aquí estamos ya pensando en el verano, ¿eh? Ya tenemos la mirada puesta en las vacaciones y vosotros os hemos visto muy activos haciendo difusión del campus de este año. Cuéntanos, Pepín, ¿qué habéis preparado?
4: Sí, bueno, este año va a ser el mismo formato que hicimos el año pasado, pero lo vamos a mejorar porque tenemos pensado pues esto, hacer alguna salida que no habíamos hecho, digamos, con autobús y demás, a la segunda, tercera y cuarta semana del mes del campus. El campus empieza el 29 de junio y acaba el 31 de julio.
0: Sí, ¿y salida dónde? ¿Dónde tenéis pensado ir? Porque, claro, pensamos en fútbol sala, pero ya vemos que esto es más que solo fútbol.
4: Sí, no, el campus en sí, aunque somos de fútbol sala, es multideporte, no hacemos solamente lo que es el fútbol sala, porque si no los niños al final se aburren un poco, ¿no? La verdad es que tiene que ser un poco, que sea diverso, que sea participativo de no sé, pues de agua, de otro tipo de actividad durante el día a día, porque si no, la verdad es que si no se nos aburrirían un poco, Las salidas, pues mira, te puedo anticipar que creo que serán, si todo va bien, al Canal Olímpic, allá en Castelldefels, es un sitio muy chulo, hacen tiro con arco, hacen lo del kayak, bueno, está guapo, es un sitio que está muy bien, que se van a divertir mucho. Luego tenemos pensado llevarlos a la Isla Fantasía, un día allí de desbarrio de estos, de que se lo pasen bien, que disfruten con el agua, todo lo que puedan. Y si podemos, pues iremos aquí al Salting de Granollers.
0: También. Muy bien, muy bien, muy bien. O sea, hay actividades de refrescarse y otra de sudar, que la del Salting.
4: Sí.
0: Tela. Sí,
4: yo creo que se lo van a pasar muy bien. La idea es que haya, pues eso, un poco más de oferta, no solamente lo que es el fútbol sala, que es verdad que hacen bastante, pues una hora y media o dos casi, pero que sea también, pues eso, multideporte, que hagan otro tipo de actividad.
0: Oye, Pepín, ¿ya hace falta saber jugar a fútbol sala?
4: No, ni mucho menos. Falta tener ganas de venir al campus nuestro y pasarlo bien. ¿Qué va? Es verdad que los viernes hacen pues una especie de champion, y así los niños también pues se divierten más y bueno, compiten un pelín más esa mañanita, ¿no? Pero es verdad que no, que va, ni mucho menos. No tienen por qué haber jugado fútbol ni nada. No, la verdad es que no.
0: Y que si aprendemos, ¿no?, durante la semana, pues luego uno ya puede competir un poquito. O sea, aunque no sepamos, algo de tanto practicar se debe quedar la cosa.
4: Sí. Además, con los monitores que tenemos, que son unos chicos que están preparados, son chicos, bueno, ya que trabajan con nosotros en el club durante todo el año. Y aparte, bueno, pues el director deportivo nuestro, que es el que lleva el campus, que es el Víctor que viene cada año, Víctor Martín, que ya lleva con nosotros por 6 o 7 años haciendo el campus nuestro.
0: Qué bien.
4: Estamos muy contentos con él.
0: Inscripciones ya abiertas, por lo que vemos. ¿De qué edad a qué edad se pueden apuntar?
4: Pues mira, se pueden apuntar desde los 8 pues hasta los 14 años. Esa sería la idea de más, no, porque tampoco, bueno, primero porque tampoco se, yo creo que tampoco se levantan a las 8:30 para estar a las 9, eso y menos en verano, pero la idea es esa, de 8 años a 14 años. Sí.
0: Y horario de mañana, por lo que decías, a partir de las 9.
4: Sí, hasta las 2, sí, horario de mañana, hasta la 1:30 creo que es, ahora mismo creo que, pero hasta la 1:30. Sí, como siempre hacemos todos los días lo que es actividad del campus en sí, la parte del fútbol sala, creo que haremos algo de pádel como el año pasado y demás, y luego a última hora van a la piscina, excepto el lunes, que es cuando el Servei de Sport hace la limpieza de las piscinas, entonces no disponemos de la piscina.
0: Pues he escuchado, deporte de todo tipo, piscinas, salidas, y si no recuerdo mal, el año pasado creo que también teníais visitas, ¿no?
4: Sí, vinieron dos o tres jugadores. Este año no sé cómo lo tenemos planteado, porque la verdad todavía estamos en ello, no hemos acabado.
0: Claro, es que estamos en mayo y ya estamos pensando en junio, julio, ¿eh?
4: Sí, junio, julio. Además es que es finales de julio, sí. O sea, que, de junio, perdón. Es de 29, imagínate tú, que es casi un mes y medio largo, ¿no? Entonces, sí, supongo que vendrá alguna visita de algún jugador de por aquí de la zona o del Barça, o de Industrias. La verdad que con eso, como tenemos muy buena comunicación con ellos, estamos contentos en ese aspecto, a nivel de club, seguramente aparecerá por aquí algún jugador durante esos días. Uh-huh. Tiene que ser sorpresa, porque si no tiene gracia.
0: No vamos entonces a hacer spoilers.
4: No sabemos todavía, tampoco sabemos quién vendrá, ¿eh? No, tiene que el director deportivo nuestro, el señor Luis Vargas, tiene que acabar de perfilarlo y bueno.
0: Pues vale, oye, ¿y la sede será en el pabellón?
4: No, la sede donde hacemos es en el Surralet. Uh-huh. Y luego creo que está Campare, Palau d'Ametlla, y creo que es Camparera, no estoy seguro. También tenemos parte de nosotros solicitamos el campo de fútbol, la zona del fútbol 7, ahí también vamos algún día allí a hacer partiditos y a echar un rato.
0: Muy bien, pues muy variado. Oye, si hay algún padre, madre, familia, si nos estén escuchando, que digan me interesa, ¿dónde pueden ir a informarse o ya incluso a apuntar a sus hijos o hijas?
4: Pues mira, tenemos abierto el martes, ahí en las oficinas del club, en el lateral del pabellón, pues estamos desde las 5:30 más o menos hasta las 8. Y pueden bajar y apuntarse, consultar cualquier duda que tengan. Sí, no, estamos a entera disposición de los padres o mamás, que no hay ningún problema.
0: Perfecto, perfecto. Ya lleváis unos cuantos días con las inscripciones. No sé si habéis recibido, ¿cómo está yendo la acogida?
4: Bueno, está yendo bastante bien. Esperamos que siempre a última hora es cuando se apuntan más. La verdad es que siempre a última hora es cuando acaban de apuntarse. Pero bien, la verdad es que no, estamos contentos con se están apuntando, con las inscripciones que estamos realizando.
0: Aún queda mucho.
4: Sí, espero que se nos llene el campus. Y disfrutarán con nuestro campus, disfrutarán.
0: ¿Os habéis puesto un límite de un aforo, un límite de plazas?
4: Bueno, yo creo que más o menos tiene que ir sobre entre 40 a 45 por semana, más o menos. Estaría bien para que los monitores, porque el ratio de monitoraje sea el correcto, que no siempre ponemos algún monitor más de complemento para que los críos no, sobre todo los pequeños, no estén solos, porque uh-huh. Claro, cada monitor por 10 es muy poco, es mucho, a veces con los pequeños es mucho.
0: Sí, pues ya habéis escuchado, campus de fútbol sala, que ya nos ha explicado Pepín que no solo hay fútbol sala, sino que hay muchas otras cosas. Y los martes los tenemos ahí en el pabellón para poder informarnos y apuntarnos. Pepín, no sé si quieres añadir algo más.
4: No, nada más. Gracias por vuestra colaboración con el club, por darnos publicidad, que eso nos irá bien. Y bueno, y que sepan que cualquier duda, cualquier cosa que quieran consultar, pues pueden bajar por allí los martes, estamos ya a entera disposición de los padres y las madres.
0: Gracias a ti por habernos atendido, Pepín, muchísimas gracias, presidente de la sección esportiva Montornès Fútbol Sala, hablamos pronto.
4: Muchas gracias, buenas tardes.
0: Levantarme y no echarme contigo. 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
1: Saludos, queridos oyentes. Hoy quiero hablar de algo que muchas personas viven en silencio: las separaciones. A veces pensamos que las separaciones solo ocurren cuando uno es joven, pero no, también llegan después de muchos años, después de toda una vida compartida. Y cuando llegan en ese momento, duelen de otra manera, porque ya no solo se rompe una relación, también se rompe una rutina, una forma de vivir, una seguridad. En mi caso, además, la vida ya había cambiado mucho antes. Una operación, problemas de salud, medicaciones, limitaciones nuevas, cosas que te obligan a reinventarte. Cuando todo eso se mezcla con una separación, uno puede sentirse completamente perdido. Cada persona reacciona de una manera. Hay quien se refugia en el trabajo. Hay quien se refugia en el alcohol. Hay quien se encierra en casa. Y hay quien llega a pensar que su vida ya se ha terminado. Son momentos en los que la cabeza se puede desordenar mucho. Y es que cuando llevas muchos años caminando al lado de alguien, de repente aprender a caminar solo no es fácil. Con el tiempo uno se da cuenta de algo. Separarse no siempre es el final de una historia. A veces es solo el cambio de una etapa. Y eso cuesta entenderlo. El primer impulso suele ser buscar culpable. Pensar que alguien ha fallado, que alguien se ha equivocado. Pero la vida rara vez es tan simple. Hay desgaste, cansancio, años acumulados. Hay situaciones difíciles que van dejando huella. Y cuando uno está atravesando problemas personales o de salud, a veces se vuelve más dependiente sin darse cuenta. Puede exigir más de lo que da. Puede necesitar más de lo que el otro puede sostener. No siempre es mala intención. Muchas veces es simplemente fragilidad. Por eso, con el tiempo, uno aprende a mirar las cosas con más calma. A entender que cada persona tiene límites y que el hecho de que una relación cambie no significa necesariamente que todo lo vivido haya sido en vano.

0: se acaba ahí. Solo cambia. Buscar pequeñas rutinas ayuda. Hacer algo de ejercicio. Mantener la mente ocupada. Hablar con la gente que te aprecia. No se trata de olvidar lo vivido. Se trata de aprender a seguir caminando. Quizá más despacio o de otra manera, pero seguir caminando. Gracias por escuchar. La voz no siempre es sonido. A veces es voluntad.
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2: Ya estem aquí y estamos para hablar de coaching, porque nos gusta y sobre todo nos interesa. Hay temas que nos interesan más que otros. Y justamente la propuesta que nos trae semana tras semana Elizabeth Rebollo, yo creo que es muy interesante. Esta semana, además, nos toca hablar del coaching desde un plan quizá más personal, ¿no? ¿Cómo organizarnos de cara al futuro, pero con fechas, de aquí a un año, de aquí a 5 años, marcar unos objetivos? Supongo que es por aquí por donde quiere ir Elizabeth. Elizabeth, buenos días.
3: Buenos días, sí, por aquí podemos ir, por aquí vamos.
2: Pues vamos juntitas de la mano y cuéntame.